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Las cosas que uno hace por la gente a la que quiere, ¿eh? Sí, porque a mí es complicado sacarme de la cama y aquí me tienes. Todo por estar contigo. 8 en punto de la mañana, las 7 en Canarias. Mi nombre es Esther Morales y vengo a quedarme por aquí contigo desde ahora y hasta las 12. Buenos días. ¿Cómo te sientes?

0: momento.
1: Ya nos conocemos, así se llama lo último para nuestra amiga Mesa
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No sabes la de cosas que nos contaron en entrevista para Ole Mi Gente, para nuestro Serie Daily, Kike y Manu, hace unos días. Lo tienes todo con muchísimo detalle en nuestra página web, en radiole.com, si quieres volver a escuchar la entrevista, si no la escuchaste y quieres saber de qué te estamos hablando. Por ejemplo, te voy a ir adelantando que uno de los dos se ha quedado soltero. También nos hablaron largo y tendido sobre este Que me llamen loco, una canción que rebosa optimismo, que rebosa vida y por supuesto, ganas de comerte el mundo. Así que venga, sube el volumen, que estamos arrancando el domingo.

0: estamos bien locos. ¡Miau!
1: Están bien locos, dicen, y ojalá un poquito de esa locura para todos y cada uno de nosotros. Serán Kike y Manu con su último tema. Y ahora, ¿qué te parece si seguimos y lo hacemos con un artista a la que queremos muchísimo en Radio Le? Rosario, llega con tu boca. También escuchamos a los Calis. 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

Son las 8:30 de la mañana y algunos que tienen la cara de otro porque se acostaron tarde anoche y además han quedado hoy para desayunar, así que ya están en pie. Oye, que dicen que sarna con gusto no pica, vamos a dejarnos fluir. Llega Javi Cantero.

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0: Y menos mal que viene alguien a recordarnos que es importante que se haga, que la vida es ahora. Mira qué bonito lo hacen Manuel Muñoz y Gonzalo Alhambra.
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1: No sé yo si cabe más dulzura en una sola canción. Cómo me gusta el rollazo que tiene nuestro Manuel Muñoz, la manera de componer que tiene, por cierto, tema que ha escrito junto a Raúl Cabrera, y cómo quedan esas voces juntas, Manuel Muñoz y Gonzalo Alhambra. Ahora María Jiménez y Davinia.

Mientras escuchábamos a Gavinia con la maleta, yo andaba de lectora. Estaba en nuestra página web en radiole.com echando un ojito a la sorpresa de Dáviles de Novelda, a los chicos de Lérica que vinieron a visitarnos a Olé mi gente. Estuvieron la semana pasada con Sergi Adeile. No te lo pierdas, lo tienes en la web.

Son ya las 10 en punto de la mañana, las 9 para ti que estás en Canarias. El día parece que se va abriendo paso y tú y yo, que tenemos la mejor actitud para vivirlo a lo grande. Nos ponemos la sonrisa, subimos un poquito lo que nos permitan los vecinos el volumen y a disfrutar de esto. Escucha.

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8: Y atención, porque ya está por aquí mucho más que preparado y dispuesto a devolvernos la primavera un artista que llega desde la costa onubense, desde la Costa de la Luz, que puede con lo que le echen. Es increíble que no hay género que se le resista. Muy

Y a esta hora que ya has desayunado, te has lavado los dientes, te has puesto un poquito de agua en la cara, digo yo que ya puedes ir moviendo el cuerpo, ¿no? Venga, tómalo como un ejercicio matutino. Vamos a bailar con Nia de la Rubia.

Pues a nosotros nos ocurre un poquito lo que a Nia de la Rubia, que si es contigo, nos quedamos siempre. Estamos y estaremos aquí, de este lado, para ti. Gracias, por cierto, por ser nuestra compañía. Una declaración de intención es la de Nia de la Rubia, a la que nos sumamos. Si es contigo, me quedo. Y ahora vamos a por mucho más. Ya sabes que la música es un no parar aquí en la radio y ya están preparados para entrar en escena los chunguitos y Estopa con Rosario.

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Pero bueno, que son ya las 10:30 de la mañana. ¿Cómo pasa el tiempo, eh? Sí, parece además que vamos calentando motores, calentando el día, el sol que empieza a apretar y nosotros que bailamos con Alfredo.

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1: Es para pensarlo. Si haces lo que otros opinan que debes hacer, estarás viviendo su vida y no la tuya. ¿Qué importa a la gente? Llega Marina.

Y no sabes tú lo que comienza a sonar en breve. Un artista del que te veníamos diciendo que tenía notición. Notición que ya ha publicado, ya nos ha hecho a todos partícipe. Y es que ha fichado por una compañía maravillosa, Sony Music. Llega nuestro amigo De Manuel y lo hace con muchísimo amor. Tanto que le sobra quererte.

0: Y no sé si llegaste a verlo, pero incluso hay un vídeo por ahí por nuestras redes sociales en el que te mostramos ese primer momento en el que de Manuel escucha esta canción en radio. Le fue un momento emocionante, pero no solo para él, para todos nosotros. Me sobra quererte era esto. Y ahora, ¿qué te parece si escuchamos un tema de Ray Heredia, El alegría de vivir, en las voces de los chicos de Tu otra bonita? También a Niña Pastori con Desde la azotea y a Manuel Carrasco.
1: Esto es para todos los que saben que a vivir se aprende viviendo, que la vida es dedicarse a vivir.

misterio. Seguro que a estas alturas de la película ya debes saber que hay un documental por ahí que te recomendamos mucho, el de La Más Grande, el documental de nuestra Rocío Jurado. Pero es que además nuestra recomendación viene con 10 motivos que te esperan en la web en radiole.com.

11 en punto de la mañana, las 10 para ti en Canarias, y ahora sí que sí, que creo que ya estamos todos, ¿no? A esta hora, todo el mundo operativo, algunos incluso con la toalla al hombro porque se van directos a la piscina, otros a la playa y otros la toalla es para ducharse después del trabajo. Sea como sea, esto es para ti.

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1: Algunos pueden decir que es el sol, que es que hace mucho calor, pero igual no tiene nada que ver que tú te estés derritiendo. Igual tiene más que ver con la voz que tiene este artista. Llega cantándole a ella, Hugo Salazar. Si

Bueno, ¿qué tal? ¿Cómo llevas esto del domingo? ¿Lo llevas bien? Pues todavía puede mejorar. Puede mejorar con una de nuestras novedades musicales. Llega hasta Radio Le nuestro Raúl El Valilla y lo hace con Ay Maya. Lo escuchamos juntos. Esto es Novedad.

Y hablando de cosas que pueden mejorar, también puede mejorar la historia, y mucho, sin que te tengas que preocupar cómo escucharnos, cómo llevarnos a todas partes. Si nos llevas contigo, estarás llevando la alegría de nuestros artistas, la de la música española. Ahora, por ejemplo, suena en la aplicación que te recomiendo, que va fenómena y es gratuita, Kiko y Sara. Después escuchamos a Nuria Fergó y a Antonio Cortés.

Y ahora una canción que conoces, una canción que te sabes y que te invito a que cantes conmigo. Es así, además una canción para el domingo por la mañana. Para este momento es infalible, te va a cambiar la energía. Así fue, And

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3: Creo que ya lo sabes, pero no está de más que lo recordemos. 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

Y hasta a Radio Le llega un artistazo que no es por nada, pero te estamos avisando de que se está quedando sin entradas para su tour 2027. De hecho, ya ha hecho sold out en 3 de los conciertos, en Málaga, en Madrid y en Barcelona. Todavía tiene fechas para otras ciudades, así que ya sabes, vete corriendo y compra la tuya. Peliculón en el barrio.

0: ¿Cómo nos gusta? ¿Qué rollazo tiene? Menuda ha sido la vuelta, el regreso después de algún tiempo de silencio de nuestro Selu a radio. Le estábamos deseando y ya sabes además que esta es una canción que pudiste escuchar aquí antes que en ningún otro sitio porque queremos que tengas de lo bueno lo mejor. Este era su peliculón. Y ahora, ¿qué te parece si continuamos y lo hacemos con otros chicos que llegan desde tierras gaditanas, Andy y Lucas? Lo recordamos con su Son de Amores.
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Y hasta aquí por ahora llega el momento en el que me despido de ti. No sin antes decirte que ha sido un placer estar contigo. Mi nombre es Esther Morales. Me marcho porque ya está por aquí pidiendo micro mi querido Sergi Adeila. Hasta mañana. Un beso.

buenos días a la bonita familia de Radio Le. Feliz domingo, son las 12:11 en Canarias. Adiós, Esther Morales, hasta mañana. Bueno, que me quedo contigo, que voy a estar disfrutando de este 12 de julio con la mejor música española. Besitos y achuchones de Sergio Adelli. Y por supuesto cuento contigo, no me falles, tengo la libretita, el boli y paso lista. Antes cantan ellos, Pastora Sol.

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exitazo, madre mía. Bueno, atención, pregunta, familia. ¿Cuál es el sueño de los que están despiertos? Piensa que te lo sabes. El sueño de los que están despiertos es la esperanza. Y es que hoy, domingo 12 de julio, celebramos el Día Mundial de la Esperanza, algo que no deberíamos perder nunca. Y aquí tenemos a Josué.

No basta únicamente con ir cumpliendo años, hay que madurar mentalmente, que algunos y algunas no tienen la cabecita bien amueblada. No es tu caso. Ahí estaba uno de nuestros últimos descubrimientos, un artista que llega desde el barrio madrileño de Vallecas, Josué Rarujo, y que se está haciendo viral, está triunfando. 12:21, nos vamos a la Isla de Sabor con Moisés Losada. Por cierto, Moisés Losada estuvo ayer en Olé Mi Gente, preestrenando en exclusiva su nuevo tema A Prueba de Balas, que solo puedes escuchar en primicia en radiolé.com.

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Yo siempre digo que los recuerdos bonitos alimentan el alma, porque obviamente de los recuerdos malos nos olvidamos. No sé tú, pero yo es que te prometo que es que los olvido completamente. Imagino, Marta Quintero.

Gino es la última maravilla que nos regala Marta Quintero, ya sabes, imprescindible en la familia de Radio Le. 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
5: Aquí estoy, que me pillas embelesado mirando por la ventana, que ya sabes que me encanta, y ver a la gente subir y bajar por la Gran Vía de Madrid. 1:11, feliz domingo, nos quedamos con Alberto Toral y Sheila Jiménez.

tempranico, otros abren los ojos a la 1:17. ¿Cómo lo pasarías ayer de bien para despertarte ahora, eh? Esto lo digo por mis granaínos favoritos, que es que me ha escrito Manu.

0: estamos bien locos.
1: Estaremos bien locos porque nos gusta hacer locuras y desmelenarnos siempre en Radio Le, pero no hacemos daño a nadie y somos muy felices. Y además contagiamos alegría y buen rollito. Ahí estaban Kike y Manu, una 21. Déjame que abro la cajita a ver qué encuentro. Mira, Lubricani, Soldadito Marinero, Ana Belén con Quiero Estar a Solas. Y una sorpresa muy especial, soy el chico de las sorpresas que no te voy a contar. Así que aguanta ahí, ya sabes, lo mejor de los mejores en tu radio favorita.

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Hola, te veo con las manos al volante. Gracias por elegir Radiolé para poner banda sonora a tu viaje en este 12 de julio. Saludos de Sergio del 12 y media. Pensaba que la...

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0: Chilipú, pon una Silvia Pantoja en tu vida. Por cierto, ayer en Olé Mi Gente, Silvia Pantoja dio dos exclusivas, dos bombazos. Ah, ¿que te lo perdiste? Pues lo tiene muy fácil. 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Y ahora, preparamos la comida junticos, escuchando a Antonio Cortés, a Nino Vargas y a Antonio José. Nos va a salir la comida riquísima.
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Amigo conductor, tú ni caso a esto de volando voy, volando vengo, con tranquilidad en la carretera, que a estas alturas hay muchísima gente de vacaciones cogiendo el coche para arriba, para abajo, otros que hacen su escapadita de fin de semana. Ya sabes, prudencia y paciencia, que queremos seguir contando contigo, que tú eres lo más importante que tenemos. Buen viaje. Ah, y la radio Nito Carla, que de la mejor música española, hombre, por favor, nos encargamos nosotros. 3 minutos y las 2 de la tarde, y seguimos sumando momentos juntos en este domingo 12 de julio con Chocano y los Calis.

Son las 2, es la 1 en Canarias y si me lo permites, el corazón de Radiolé está puesto en Almería con esas familias afectadas por ese terrible incendio que desgraciadamente ha dejado 12 fallecidos. Descansen en paz, los desalojados vuelven hasta ahora a sus casas.

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10: Y a esta hora, a las 2 y 11, muchos comiendo. De momento no me ha llegado ninguna invitación, a ver si tengo suerte y me invitan a comer los amigos de Raya Real.

0: 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Que no te quepa duda y ya sabes que siempre voy a estar a tu vera. 2:16 y subimos a lo más alto de nuestra lista, nuestro Super Olé para Maki y María Artés.
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creer en el amor de verdad, el que se profesan ellos, que además de pareja sentimental son una de las parejas artísticas más queridas en la familia de Radiole. Maki y María Artés, tema Invencibles, nuestro número uno, nuestro super ole de la semana, que ayer elegisteis, ya sabéis, en el programa de la mañana del sábado de Radiole. Tú eliges el super ole cada sábado en Ole, mi gente. ¿Seguimos, no? ¿Seguimos cantando? Lo hacemos con David Bisbal, Juan Magán y Fondo Flamenco, quien

Hola, por aquí Alberto Leza, un como tú, escuchando Radio Le a cualquier hora del día. Eso sí, por la mañana me pongo frente al micro, en Café Olé, y me encantaría verte al otro lado, así que mañana tenemos una cita.

Buenas tardes, buena tarde, buenas tardes a Racha León. Feliz domingo, familia. Son las 2:30. Menos mal que me he traído fruta fresca, como nos va a cantar Pitingo. Picotas y piña natural, si gustas, aunque no me has invitado a comer. Yo soy muy generoso y yo comparto contigo todo, absolutamente todo.

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12: Seguimos junticos a las 2:37 y ya están preparados Lérica, Marta Santos y Daviles de Novelda, que hace un par de semanas estuvieron en Olé Mi Gente, menuda fiesta montamos. Si te la perdiste, tienes la entrevista, las exclusivas y el show en radiole.com.

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0: ¿Algún fisio, alguna fisio escuchando Radio Le, que estoy súper contracturado? Verás, anoche me quedé dormido en el sofá viendo una peli, me he quedado toda la noche en el sofá y tengo la espalda que no me la siento. ¡Qué dolor! Bueno, vamos a lo que vamos, que están esperando Manuel Muñoz y Gonzalo Alhambra. Esto es Ahora.
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enamora y brindemos por la gente que enamora, así que voy a pedir un brindis, un chin chin por ti, que nos enamoras cada día con tu alegría, con tu sonrisa y con tu buen rollito. Como nos enamoran ellos, de Kai, que están a puntito de ponernos el alma en pie, y después la húngara y súper exitazo. Las dos

Otra vez este programa, esto está repetido, otra vez la misma película de siempre. Bueno, pues tengo la solución, y es que busques en la TDT el canal de Radio Ley, y así te sientes en el sofacito a disfrutar a tope este verano de la mejor música española. Nosotros no repetimos absolutamente nada, todo nuevo, de trinca. Bueno, tengo una canción que yo sé que te va a traer unos recuerdos tan bonitos. Ay, no podía faltar en este domingo el Bella sin Alma de Junco. Bueno, 4 minutos y las 3 de la tarde. ¿Cómo estás? ¿Cómo lo llevas? ¿Bien? ¿Sí? ¿Estás feliz? ¿Sí? Yo que me alegro. Un besico.

¡Qué feliz estoy! Y algún amiguete diciéndome, Sergi, te estoy escuchando, pero si no trabajas los domingos, pues ahora sí, claro, y estoy feliz, estoy contento, no pasa nada, viva Radio Les, son las 3:02 en Canarias, saludos contigo, Sergi.

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¿Qué ganas tengo de tener en mis manos el nuevo disco de Camela? Habrá que esperar un poquito. Sobre noviembre, diciembre, verá la luz. Titánicos. Bueno, ya conocemos tres canciones. El primer adelanto fue este, Nunca te he olvidado. Conocemos también Tu mirada y el tema Haciendo amigos, que hemos escuchado en Ole mi gente, que forma parte de la banda sonora de la última peli de Santiago Segura. Aquí están, grandes entre los grandes, Camela en Radio Le...

Ahí estaba Nia de la Rubia, Me quedo. Y algunos estamos todavía con resaca emocional después de que la selección española nos regalase ese 2-1 contra Bélgica y nos regalase también el pase a semifinales, ¿eh? Fíjate que yo no soy muy futbolero, pero cuando juega España y veo ese ambientazo, es que me vuelvo completamente loco. Seguimos con Alejandro Sanz, Antonio Carmona y Manuel Carrasco.

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aprovechar a tope los últimos 30 minutos que tenemos para compartir en el día de hoy. Es que ya son las 3 y media, llevo aquí desde las 12. Te has conectado más tarde, es que hay que ver, ¿eh? Tirón de oreja porque no tienes excusas. Hagas lo que hagas, tienes la aplicación gratuita de Radio Lee. Besitos de Sergio Adel, nos quedamos con la flaca.

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0: Vamos, que las mejores canciones me las quieren quitar de las manos y ya les he dicho que el próximo tema ni se les ocurra porque está dedicado especialmente a ti, que te quiero regalar Flores de Abril. En Radio Le, Moisés Losada.
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0: Y esto no ha hecho más que empezar en Radiolé con De Manuel, porque tiene un temazo chulo, chulo, chulo, que cuando lo escuches te va a caer de espaldas, te va a encantar. Me sobra quererte, novedad en Radiolé, ya son las 3:48, madre mía, qué poquito me queda. Y tienen que cantar Los Chichos con Estopa, Andy Lucas y alguien muy especial. No te lo puedo contar.
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canciones para que bailes con nosotros y para que te alegres en este domingo 12 de julio. Canciones que continúan a partir de ahora con mi amiga Gema Castaño. Oye, que ha sido un placer, que he disfrutado muchísimo a tu vera como siempre. Sí que yo disfruto como un niño. Besitos y gracias de parte de Sergi Adey. Que acabes de pasar un fantástico fin de semana y nos reencontramos el martes a las 12 después de Café Olé. Sé feliz, te quiero, adiós.

Hola, ¿qué tal? Buenas tardes. Son las 4, hora menos en Canarias. A lo mejor pensabas que en este domingo no te iba a acompañar, pero aquí me tienes. Yo soy Gemma Castaño, te mando un montón de besos y hasta las 8 me quedo en Radio Le. Otro beso también para él, ¿no? Que ya se marcha a ser ya del...

Las 4 y 20 minutos, disfrutamos de esta sobremesa, compartimos si quieres, si te apetece, un café con hielo, por ejemplo, una infusión, un refresco y buena música, la música más actual, la que nos trae enseguida Raúl El Valilla, Ay Maya.

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Enseguida recordamos uno de los éxitos de Rocío.

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¿Qué te parece si a las 4:30 tú y yo nos ponemos en modo avión, desconectamos un poco de todo, nos relajamos y disfrutamos de temas como este que nos trae Ginés González?

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lo he dicho muchas veces, la música nos ayuda siempre, por ejemplo, a declarar nuestro amor, si es que no nos atrevemos, e incluso a pedir perdón, que de vez en cuando hay que hacerlo también. Manu Tenorio te da la clave con este tema.

claro, disfrutamos del fin de semana, del domingo. A lo mejor en este momento estás pensando que es tu última semana, que va a comenzar mañana, que te marchas de vacaciones en breve y necesitas, pues eso, un subidón y un peliculón para que todo vaya de maravilla. Pues mira, que ya llega Selu.

0: Después del barrio y peliculón, que por cierto ya sabes, el próximo año estará de gira, nos quedamos con Lichis, con La Cabra Mecánica, también con María Artés, con Kim Levy y por ejemplo Maki y por supuesto Manu Chao. Y viva tú.
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Entre otros artistas, él admira profundamente a Parrita. Yo creo que al final eso también se nota en su manera de interpretar y en su manera de entender la música. Con Josué Rarujo vamos a continuar. Ya no somos niños, se convierte en su nueva canción.

veces querer no es suficiente, a veces la vida nos pone en diferentes puntos del camino, en diferente momento vital incluso, ¿no? Y al final las cosas no salen como uno espera. Ahí estaba Josué Rarujo y Ya no somos niños, y enseguida escuchamos a Camela, por ejemplo, y también a Javi Labandón.

Mira, me acaba de decir mi compañero Alberto Lezaun que ya lo tiene todo listo y preparado y que mañana a las 7 en punto abre las puertas de Café Olé. Espero que no te lo pierdas.

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Hablaba yo de esos momentos divertidos, fantásticos que pasamos en verano. Bueno, al menos lo intentamos, ¿no? Ahí en el chiringuito o con tu gente o al fresco. Qué me gusta a mí este momento de salir al fresco por las noches en los pueblos con tu hamaca tranquilamente para contarte todas las cosas o para cotillear un poco las cosas como son. Venga, pues en esos momentos podemos cantar juntos el titiritití de Juanlu Montoya.

Yo creo que Marta Quintero siempre imaginaba dedicarse a la música, porque desde que era muy niña ha estado encima de un escenario y al final, fíjate lo que son las cosas, los sueños se cumplen, imagino.

Marta Quintero con nueva canción, Imagino, y recordamos enseguida uno de los éxitos de Sonia, de La Húngara, Vete, una canción de Los Amaya. Flamenco y bachata juntos con Damiles de Novelda. Y ese tema, por ejemplo, de Pastora Soler, Herida.

Cuando hace calor, la verdad es que, bueno, pues como que todo cuesta un poquito más, ¿verdad? Siempre estamos deseando en invierno que llegue el verano, y cuando llega el verano decimos, madre mía, la que estamos pasando, con el aire acondicionado a tope, con el abanico, que pareces tú, vamos, una coplera en el escenario. Pero bueno, que aquí estamos, disfrutando.

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12: Para decir tranquilamente, abiertamente, estoy buscona, tienes que ser María Peláez, sin ninguna duda. Tienes que tener esa gracia y ese desparpajo que caracteriza a esta andaluza que nos vuelve loca.

pienso en este 12 de julio en aquellas personas que tienen las vacaciones ahí a la vuelta de la esquina, pero también en aquellos que, por ejemplo, a esta hora están volviendo precisamente porque mañana se incorporan de nuevo al trabajo. Bueno, desde aquí un abrazo enorme y vamos a intentar al menos que este viaje sea fantástico, que vayas animado, animada, siempre pendiente de la carretera y que me llamen locos, como dice Quique y Manu desde Granada.

0: estamos bien locos. ¡Miau!
1: Poniendo siempre muchísima alegría, muchísimo sentido del humor a la vida y, por supuesto, fiesta, mucha fiesta, la que siempre nos traen ellos, Quique y Manu. Enseguida vamos con el plan perfecto y, además, con otros hermanos, los Gaviño, con Kiko y Sara.

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Son ya las 6:30 y Alicia Fernández no puede faltar en una tarde de domingo como esta que tú y yo vivimos juntos. Eso que tú me das, el éxito de Pau Donés, llega enseguida a Radio Lee, en su voz.

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13: Las canciones de siempre, pero por supuesto también las nuevas y los artistas que van marcando el paso. Es el caso de Alberto Toral y Sheila Jiménez, con Dueña de tu Vida.

Arrivederci, lerelerele, se llama lo último, lo nuevo para ella, para Silvia Pantoja, que además ayer estuvo con Sergi Adel en Olé mi gente. ¿Te lo perdiste? Pues recuerda que puedes descargar cuando quieras el podcast en nuestra web y también en la aplicación.

Ha recorrido todo nuestro país y seguirá recorriendo el mundo, te lo digo yo. Ahí estaba Silvia Pantoja y Arrivederci Lerelerele. Yo me quedo todavía contigo un rato más, también con Rosario, por ejemplo, con Nino Vargas y, por supuesto, con María, con Niña Pastori.

Parece mentira, pero son casi las 7 de la tarde. Le voy a mandar yo un beso enorme a todos aquellos que nos siguen desde nuestro canal de la tele, desde un montón de lugares. No hay que sintonizar ese canal, simplemente búscalo. Y así puedes escuchar Radio Le cuando tú quieras.

Las 7 ya, las 6 en Canarias. Bienvenido, bienvenida a Radio Les. Si acabas de llegar, te invito a pasar ratitos buenos con toda la música española.

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12: Y a las 7 y 11 minutos, una de esas artistas que no ha parado de luchar durante muchos, muchos años para abrirse paso, para colocarse en un buen lugar, el que merece además dentro de la música. Me refiero a Mesaya, y ya nos conocemos.

0: cuando ves la evolución de un artista desde el comienzo, siempre yo creo que es emocionante saber que sigue ahí y que además nos regala temas impresionantes. El caso de María Artés y de Maki, eso es algo de otro planeta, ya lo sabemos, y su amor también. Además, les convierte en invencibles.
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En los próximos minutos, después de escuchar a María Artés y a Maki con Invencibles, pues mira, por ejemplo, nos quedamos con Demarco Flamenco y luego nos vamos para Madrid. Bueno, tú, porque yo en Madrid estoy. Así que nada, que te invito, que te vengas conmigo y así escuchamos al barrio.

Por aquí Alberto Lezaun me lo dice mucho eso de no por mucho madrugar amanece más temprano. Pues yo ni caso. Así que mañana, ya sabes, a las 7 de la mañana comenzamos Café Olé, aquí en Radio Olé.

Y a las 7:30 vamos con uno de esos artistas que tiene tanto talento, que es capaz de fusionar diferentes ritmos y estilos y hacer que todo fluya. Me refiero a Javi Cantero, que ya llega.

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13: Menuda gira tienen preparada los chicos de Raya Real, y en ella seguramente que vamos a escuchar todos sus éxitos y también este tema, Fénix.

0: Para todos aquellos que a lo mejor en este momento no están demasiado bien, que están atravesando una de esas situaciones que a veces nos pone la vida, una canción que a mí siempre me llena de mucha energía y sobre todo de mucha esperanza. Nos vamos a quedar con Manuel Muñoz y con la colaboración de Gonzalo Alhambra para recordarte, para recordaros que hay que vivir ahora.
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hay que vivir ahora, hay que sentir siempre y hay que bailar. Bailar, porque al final yo creo que cuando uno baile, cuando uno canta, se olvidan las penas. Y eso lo sabe Lolita. Así que enseguida el Sarandonga. Después de Kai y Cositas de Amor y Rafael del Estado.

0: La verdad es que estoy pasando una tarde de domingo fantástica, así que he pensado que voy a hacer como dice Nia de la Rubia en una de sus canciones. Vamos, que me quedo. Me quedo contigo en Radio Le hasta las 9. No te vayas.
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aprovechando esas últimas horas del domingo de este día 12 de julio. Mira, vamos a poner un poco de agüita clara para refrescarnos con Dadiles de Novelda, con Marta Santos y también con ellos, con Lérica.

Es cantante, es compositora, es actriz y además es un bellezón. Las cosas como son. Nia de la Rubia vuelve a Radio Lee con una canción que te va a hacer bailar así al son de la bachata. 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

Mía de la Rubia se queda con nosotros y Manuel Carrasco también, que sigue triunfando y que hoy nos recuerda uno de sus grandes éxitos, Qué bonito es querer. Y después ella, Pastora Soler.

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Las 8:30 en este domingo. Por cierto, confieso que en este día tengo un lío de horas que no te puedes tú ni imaginar. Lo que sí que tengo claro es que enseguida llega Indara hasta Radio Le con su último éxito, En cada vida.

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1: El sonido impresionante y además inconfundible de Ángeles y Dioni, de Camela, los más titánicos del universo, se quedan contigo en Radio Lee y se fijan en tu mirada.

esas canciones siempre en Radio Le, nuestra alegría, nuestra energía positiva y esos temas nuevos que también descubrimos juntos, como el que llega a continuación con De Manuel. Esto es Me Sobra Quererte.

Venga, que enseguida hablamos en plata y disfrutamos de uno de los temas de Melendi. Además, recordamos esa canción de Serrat preciosa en la voz de David Barrul, el tema dedicado a Lucía y Manuel Ruiz Queco. Contengo.

yo creo que ahora sí que sí. Ahora te digo adiós, te digo hasta mañana, pero ya sabes que nos encontramos cuando quieras, cuando te apetezca, en Radio León. Un besazo de Gema Castaño y a seguir disfrutando del domingo. Chao.

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3: Esto es para todos los que saben que a vivir se aprende viviendo, que la vida es dedicarse a vivir.